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2: No, qué buenos temas.
3: Me encanta.
4: Como te quiero, como te adoro. Simplemente. Bueno, chiques, ahí estábamos escuchando a Valenain, que como le estábamos anticipando, es un cantautor transmasculino, oriundo de Cunco, que ya ha estado en varios escenarios, locales, nacionales.
2: Le ha ido re bien.
4: Le ha ido súper bien. Y ha presentado su trabajo y música que aborda temáticas como las diversidades sexogenéricas, lo que es transicionar, la neurodivergencia también, y todo esto ligándolo también a los territorios que habita aquí en Gulumapo. Recientemente nos ha sorprendido con su primer EP, que se llama Tormenta, que lo estrenó las primeras semanas de mayo, si no me equivoco, y este incluye 4 canciones, las cuales se titulan Tormenta, Ansiedad, No es solo pena, Te amo y soy trans, y también Otoño. En este EP nos habla sobre diversos temas, que de por sí hay temas muy fuertes que Vale siempre menciona, pero aquí también va jugando con otras temáticas como lo es el duelo, las confesiones de amor, los temores también de amar siendo una identidad trans y también hacer casi como una depuración, una catarsis emocional. Y también siempre ligándolo a los espacios en los que, en palabras de Vale, donde ocurrieron estas tormentas, que son principalmente Cunco y Temuco. Yo creo que este es un EP especial para las personas que están pasando sus propias tormentas, que necesitan sentirse acompañadas, que están buscando también referencias sobre lo que, sobre las distintas referencias también, creo yo, de las posibilidades de ser trans, de cómo nos expresamos, de cómo deseamos ser también, y llamarnos, y nombrarnos, como ese derecho a nombrarnos también. Igual importante mencionar que Vale, aparte de ser una identidad trans que trabaja estas temáticas, también en su equipo colabora con otras identidades trans. En este caso, trabajó con la productora trans Niera Icona, que también es una audiovisualista que tiene varios trabajos por ahí que pueden encontrar en sus redes sociales. Recuérdenlo, Niera Icona. y también a Vale le pueden encontrar con su EP y con otras canciones en sus redes, en todas las plataformas y también en su canal de YouTube, para que estén ahí muy atentos y se sientan más acompañados en estos procesos.
2: Muy buena su música. Y otras personas que también han pasado por la radio y con quienes hemos trabajado reportajes sobre sus experiencias de lucha, sobre su vida, son unas huerquienes de la comunidad Licancura, Grisel y Nora Ñancul. Ellas son hermanas y a través de estos años las hemos conocido en distintas coberturas que hemos hecho a contingencia, a situaciones que están pasando en su territorio, que es pasado Malleco allá para Mulchen y por el río Renaico. Ellas son defensoras de la naturaleza y son huarquenes de su comunidad. Y en general, cuando trabajamos en las contingencias de la radio, las cosas pasan muy rápido y siempre estamos cubriendo noticias muchas veces dolorosas, crueles, pero también nos interesa profundizar en las experiencias, en la vida y también en las cosas bonitas de la vida en comunidad y de la defensa de los territorios. Y por eso hicimos hace un tiempo un reportaje de la vida de estas huerquienes. Pudimos estar en su comunidad y grabamos audiovisual y también el audio lo convertimos en un podcast y que está en radiocurruf.org, en el Facebook y en el Instagram, y lo pueden revisar.
3: Sí, le tenemos también un gran cariño a estas Lamien, que claro, son unas defensoras bien reconocidas del territorio. ellas también tienen esa confianza de hablarnos a nosotras, de invitarnos a su loft autónomo, que está en constante lucha con, en este caso, Forestal Mininco, que es donde se encuentra el loft al interior de un predio ocupado por Forestal Mininco. Entonces esta amenaza es como cotidiana para ellos, desde todos los días estar atentos a los trabajadores forestales, a los jefes de seguridad que van y nos contaban en este reportaje de las amenazas directas que han recibido, de que les van a destruir la ruca que han levantado, y que son amenazas bien preocupantes para ellas, porque como cuentan en el desarrollo de este reportaje, una de las cosas que también se está recuperando, no solo el territorio, también es reforzar la cosmovisión, reforzar también la vida mapuche, en este caso también revitalizar el Mapuzungún. Y entre una de las cosas muy importantes y que a ellas les preocupa harto es del bienestar y la integridad de su fileo, una lamien que se está levantando como machi, y que cualquier amenaza de destrucción de ruca, de destrucción de su espacio, también conlleva este riesgo de su salud, no solo física, sino también espiritual. Ella tiene ahí sus pillán, sus animalitos que la ayudan también en este proceso y que son su compañía. Entonces, cualquier tipo de amenaza o de ataque no solo les va a afectar ahí como en el plano físico, sino también para esta lamien que se está levantando como machi. Entonces, una de las del objetivo de ellas al solicitar este reportaje es dar a conocer del por qué están haciendo esta defensa tan férreamente, de por qué incluso ponen en riesgo su propia integridad, su vida. Y claro, ahí vemos lo bonito también del espacio. Conocimos los Chayenco, conocimos el Maguisantu, las aguas que ellas protegen. Entonces esperamos que, si no han visto todavía este reportaje audiovisualmente, ahora lo pueden escuchar, pero también lo pueden encontrar en YouTube, como dice Milambien. Está muy bonito este material y esperamos que también, si lo llegan a encontrar por ahí, lo puedan difundir y compartir en sus redes. Es algo que también ellas nos encargaron. Y ahora, sin más, yo creo que vamos a escuchar las palabras de ella, que nos cuenten, que conozcamos un poquito de este loft autónomo y de esta lucha que están dando estas dos hermanas súper valientes y hermosas.

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1: Bueno, nos vive aquí en la comunidad, así que acá todo la protegemos, porque la otra vez vino un lamien y decía que aquí nosotros teníamos un tesoro por el tema de nuestro folle, que están aquí, que se siente bien. Cuando uno tiene pena, se viene a sentar aquí, como que la magüida le habla y le da nebuena. Entonces uno sale bien de acá, de este lugar, sobre todo de este payenco, que este ya lo tenían seco, porque hay un poquito más alto y está todo plantado, pues se supone de que de las vertientes son 150 metros y aquí no alcanzan a ver ni 150 ni 50 metros donde tienen plantado. Como le explicaba, aquí para arriba tenemos todo cerrado para proteger esta área de nativos, de los lagüenes, de los tallencos, para que no vengan a destruirlo. Pues, así que por eso que internacionalmente lo tienen reconocida como la defensora de la naturaleza, del Mapu. Así que aquí estamos ahora viendo toda nuestra riqueza que nos dejaron nuestros ancestros aquí. Así que eso. Maimai Lamien, Maimai Compuché, mi nombre es Grisel Ñancul, huarquén de la comunidad autónoma Licancura del sector Mulchen.
2: Maimai Lamien, Maimai Compuché, mi nombre es Nora Ñancul, de la comunidad autónoma Licancura. Bueno, nosotros estamos acá en Predio Forestal Minico, octava región, en el límite de... nuestro límite es el río Renaico. Entonces nosotros cruzamos del otro lado de las riberas del río Renaico, de la novena región a la octava. Y llevamos acá 7 años en la recuperación de Forestal Mininco. La iniciativa de todo esto, de que tomamos nosotros de querer recuperar para acá el predio forestal, por motivo de que estamos hacinados, estamos viviendo en sitios y la cual no se puede vivir dignamente, ni poder criar nuestros animalitos que tenemos, y decidimos venirnos para acá, a este lugar. Fui yo la que tomé la iniciativa en primera instancia con mis hijos. Cruzamos un día el río en la mañana temprano, con el motivo de venir a recuperar acá, porque estábamos en el fondo Ranquilco, que queda un poco más al norte, como a 500 metros, y no pudimos por el tema de que hay un huinca que está arrendando el fondo Ranquilco y nos amenazó de muerte, y por temor a su amenaza y de nuestros hijos chicos, decidimos retroceder mejor un poco más acá al límite y quedarnos en Forestal. Y acá ya llevamos 7 años, del 2011 que nosotros empezamos nuestra recuperación para acá, para este lado de la octava región. No sé, sentí una fuerza, como que alguien me traía, y yo siento que eran nuestros ancestros, veían el sacrificio y todo lo que nosotros estábamos viviendo ahí, la tristeza de no poder salir adelante. Y me trajo a mí, con mis hijos, mis 2 hijos, Maximiliano y Fabiana, que ahora me queda Fabiana porque Maximiliano nos dejó, se fue al buen Humapo en el 2020. Ahora nosotros igual tenemos un memorial dentro de acá de la recuperación, un chemamul que le hicimos en honor, o cómo se puede decir, recordatorio de mi hijo, que era un huechafe de la comunidad. Y ahí vamos cuando tenemos que ir a tucar, vamos a ese lugar que es un trayenco, y ahí está para nosotros la memoria del huechafe que se nos fue a temprana edad, que es mi hijo. Y Y él siento que nos da fuerza también para seguir, y yo en compromiso con él, le hice un compromiso a donde está en el Huenumapu, que yo iba a luchar hasta el cansancio, hasta la muerte aquí en este lugar, porque él me dejó ahí, duró 4 meses en esta recuperación y después partió. Entonces yo siento que él me vino a dejar acá, que me sacó del sitio allá donde vivían, porque eso no era digno para mí ni para su hermanita. Y de ahí siguió el resto. Y bueno, nuestra comunidad igual está establecida con 20 familias y que de aquí no nos vamos a ir. Esto ya es de nosotros, esto nos corresponde por herencia de nuestros ancestros. Y aquí hay muchas cosas que nos pertenecen a nosotros, así que con mayor razón luchamos acá. Y con el compromiso de la promesa que yo le hice a mi huayshafe, al Huenumapu. Así que es como parte de mi historia, de cómo yo llegué acá, cómo nosotros cruzamos el río en la mañana temprano, con mi hijo y mi hija, y fue algo como de la noche a la mañana que tomamos esa decisión. Fue algo que a mí me agarró, me dijo algo: allá es tu lugar, esto no es tu lugar. Así que por eso yo me siento fortalecida acá y me siento con Nehuen, porque siento que mis ancestros me rodean. Ahí donde tengo mi ruta, yo el monte, mis ancestros, yo siento que hay mucha gente ahí que me cuida.
3: Sí, aquí estamos en el memorial del huayshafe que se nos fue a temprana edad, Maximiliano. Así que él, cuando él estaba enfermo, se venía a este lugar porque decía que aquí le daba todo lo que la tranquilidad, la paz. Así que este era el lugar que él eligió cuando se enfermó, y él quería quedar sepultado en este lugar, pues. Y como los huincas lo tienen atado a sus leyes, así que aquí se le puso su memorial, pues, su chemamul, está su bandera de Huaychán, la bandera tricolor, y está el trayenco este que la empresa forestal Mininco ya lo tenía seco, y ahora usted ve cómo fluye el agua con ese Nehuen, todo. Y entonces este es el agua que nosotros tomamos, donde toman los animalitos también, se riega la huerta, se hace chacra. Aquí llegaron sus amigos, sus compañeros que anduvieron en el Huaychán con él, a que no lo han olvidado, y tampoco nosotros, pues, como tía, como mamá, como todo. Así que este aquí a donde nosotros le prometimos de que nunca íbamos a abandonar esta recuperación, así que aquí estamos.
4: Bueno, igual todo este proceso empezó el 2011, la recuperación, que fuimos, como dice mi hermana, al fondo Ranquilco, allá lo amenazaron. El particular que arrienda en el lugar, tomamos la decisión de dar un paso atrás, de seguir recuperando de todo el territorio, un levantamiento territorial que estábamos haciendo con otras comunidades de aquí aledaña, así que porque estas tierras nos pertenecen, ya de muchos años hemos pillado harto cosas antropológicas, arqueológicas de acá del sector, donde vivían nuestros antepasados, pedazos de metahue, sus cosas que ellos tenían, sus piedras de donde ellos luchaban. Y bueno, aquí estamos ahora viviendo, así que igual hemos recibido amenazas de Forestal Mininco, sobre todo del jefe de guardia de seguridad, que un día los tiró la camioneta encima y nos amenazó que lo habían denunciado, que iban a llegar hasta acá al lugar a destruir la ruca. Y entonces la preocupación de nosotros, que no es que lo destruyen la ruca, sino que lo destruye su chincol, porque acá se está levantando mi hija, que es Pisleo, y su primer cuidado que ella hace aquí es la recuperación, pues entonces eso es lo que nosotros igual tenemos que cuidarla, porque si le hacen tira su chincola, ella se puede enfermar y se puede morir, pues entonces eso nosotros ahora queremos proteger este lugar todo, porque igual acá hicieron una tala ilegal de bosque nativo, donde mi hermana le corrieron motosierra, estaban destruyendo los menocos, destruyeron acá donde están los lagüenes. Entonces para nosotros eso era algo sagrado. Los trayencos igual lo estaban secando porque estaban plantando su planta exótica al pie de las vertientes, y entonces ahora nosotros lo sentimos contento, feliz, porque estamos viviendo dignamente como vivían los mapuches antiguos. Nosotros cuando chicos veníamos acá a sacar camarones, porque nosotros toda una vida hemos estado acá, pues nosotros nos nacimos y los criamos en este lugar, pues aquí de chiquitito. Antiguamente los particulares le entregaban para hacer chacra a nuestros abuelos, a mi mamá. Aquí más al bajo en una vega y sembraba poroto, papa, lentejas, hacíamos huertas. Entonces a nosotros que ellos lo vengan a decir de que nosotros somos usurpadores, no, porque nosotros siempre, de chiquitito, de que cuando nacimos aprendimos a dar los primeros pasos, hemos estado acá, y ellos llegaron en los años 80, y entonces aquí estamos viendo todo ese tema cuando empezaron, sacaron su nueva ley de la usurpación. Entonces nosotros no somos, porque nosotros somos nacidos y criados de acá, de este lugar, pues, y ellos llegaron en los años 80 acá, pues, así que eso es lo que ellos no piensan, y sacan leyes que no saben qué leyes sacan, porque a nosotros, yo mismo ya tengo 47 años, y pucha, que me vengan a decir que yo soy una usurpadora, y que yo recuerde cuando llegaron ellos los 80, pues, así que hay mucha diferencia de ellos y lo de nosotros, porque nosotros siempre hemos dicho la verdad, pues, así que ahora vamos a ver igual dónde están las medicinas de mi hija, de nuestra Bisleo que se está levantando acá. Así que vamos a caminar también donde lo tenemos cerrado para protegerlo de que no lo destruyan. Ahí mismo también se ve dónde pasó el fuego, porque esto fue intencionalmente. Hace 2 años atrás vinieron, lo quemaron acá al lugar para que nosotros lo fuéramos de este lugar, pero aquí seguimos resistiendo. Pues. Bueno, esta ruca no es mía, es de mi hija, que ella se está preparando como bisleo. Entonces aquí estamos nosotros acompañándola para que ella el día de mañana sea una machi con harto nehuen y recupere todos sus lagüenes que le destruyeron las grandes forestales, los latifundistas que talan los bosques nativos. Entonces por eso nosotros estamos ahora, pues el peuma de ella fue que acá, porque aquí vivió el último machi que mataron, y aquí ella misma instaló su ruca, porque fue a través de su peuma. A través de su peuma ella llegó acá. Así que esperemos igual que mi ninco no venga a destruir de nuevo, porque donde ella sacaba sus lagüenes, más abajo en otra vega, de ahí del frente Quilquihuenco, estaban entrando las maquinarias para destruir, y yo recién había ido a buscar la buena es cuando me encontré con la sorpresa, pues, y ahí quedamos de hacer la denuncia, de denunciar a la empresa Forestal Mininco, porque ellos destruyen todo lo que, donde están los lagüenes, y sabiendo ellos mismos que dicen de que ellos apoyan al pueblo mapuche, eso es mentira. Aquí vienen a reprimirnos, lo reprimen, lo tienen amenazado, y entonces aquí los únicos responsables, que si los pasas algo, son los mismos empresas Forestal Mininco, tanto como los particulares, porque nosotros somos como la piedra en el zapato que ellos tienen acá, nosotros solamente por levantarlo y recuperar el territorio de nuestros ancestros. Acá los dijeron que ellos lo daban trabajo a nosotros, pero siempre y cuando nosotros dejáramos la recuperación. Y nosotros le dijimos que no, porque no queremos su trabajo, sino que nosotros estamos por nuestro mapu, porque esto es lo de nosotros. su trabajo ellos pueden llevarlo, claro, genera plata, pero dinero, todo, pero no lo va a comprar nuestra dignidad ni el terreno que estamos acá recuperando y nuestros ancestros van a estar felices de que nosotros no lo vendimos por una chaucha, como se dice. Así que por eso nosotros ahora estamos con más fuerza luchando acá para que nos declaren este espacio un sitio ceremonial, porque ya hicimos Guillatún acá, hicimos Palín y estamos recuperando de a poco lo que es nuestra cultura, porque hace 200 años atrás aquí desaparecieron todas las comunidades. Para nosotros aquí es fortaleza, alimentar nuestro piuque, nuestro espíritu y progresar y recuperar la cultura también, que es lo más importante, que nosotros quedamos sin poder hablar nuestro mapudungún, porque a nosotros se nos prohibió desde la escuela en adelante, desde la básica, se nos prohibió hablar el mapudungún, nadie nos hablaba y nosotros quedamos ahí perdidas en el idioma. Y queremos, ese es nuestro mirada hacia adelante, de poder entender un poco nuestra lengua ancestral y que nuestros hijos, ellos sí entiendan más que nosotros.
2: Eso es lo que nosotros queremos, que la gente vea de que el mapuche tiene que vivir dignamente, porque antes vivíamos en un metro cuadrado, yo no tenía un espacio para que mi hija pusiera su rehue. Y de ahora de ver cómo andan nuestros animales libres, de tener todo lo que nosotros no teníamos allá, pues allá no teníamos un espacio, los niños no podían jugar, acá tienen su espacio, salen a jugar con su oveja, con sus pillanes, entonces esa es la alegría que nos da a nosotros de ver feliz a nuestros niños, pues, y que ellos recuperen la cultura, porque acá lo quitaron todo, pues lo quitaron hasta la dignidad como mapuche. Ahora recién descubriendo, lo dicen que venimos de descendencia de Mashi, de Lonco, Guillatufe, y entonces a nosotros los trajeron los ñen de nuestros antepasados, los puloncos que ellos querían de que no destruyeran más estos lugares, porque aquí donde estamos nosotros había una mahuida de puros nativos, donde había muchos collam, acá recolectamos nosotros los changles, los digüeñes, todas esas cosas, el maqui, y ahora qué vemos, puras plantaciones de pino, lo estaban secando las vertientes, ya no había canelo, y ahora yo estoy limpiando para reforestar con los lahuenes, con nativos, porque acá donde está viviendo mi hija, yo quiero que ella crezca en medio de la naturaleza como vivían nuestros ancestros también, con todos sus lahuenes. Al medio de donde ella decía su peuma que quería estar con su nativo, sus trayencos. Y aquí a donde estamos al frente ahí, donde tiene sus pillanes, al ladito están todos sus lahuenes. Entonces de aquí no creo que lo puedan mover porque con la ayuda de Shagunesien y nuestros ancestros vamos a quedarlo acá y acá vamos a estar siempre, porque aquí ya lo radicamos, acá hacemos huerta, tenemos ahora nuestros trayencos, que estamos tomando mate con nuestros trayencos que salen ahora, así que eso también estamos felices de estar viviendo acá y de estar viviendo en una roca como vivían nuestros antepasados y esto es lo que nosotros necesitamos de conectarnos directamente con el mapu. Así que, como dijo mi hermana, un huechafe se fue a temprana edad y los pidió que nosotros teníamos que luchar, así que si es preciso de dar la vida por nuestra mapu, lo vamos a hacer. Así que aquí estamos dignamente como la miene, luchando y saliendo adelante. Así que eso es la miene, chalte maestro.
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0: 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Ahí escuchábamos lo que es el reportaje de las hermanas Ñancul, del Lofa Autónomo Licancura, allá en el sector de Mulchen, octava región. Le enviamos también un cariñoso abrazo, toda la fuerza también para este proceso que, como dicen, de ahí no las van a sacar. De ahí ya tienen su vida y van a continuar resistiendo pese a todas las amenazas. Es por eso también de que ellas quieren difundir lo que es esta recuperación y la vida que están llevando ahí para también tener el apoyo en situaciones de persecución policial, de hostigamiento de la misma empresa, en este caso Forestal Mininco. Y eso, seguramente también van a estar saliendo más noticias posterior a este reportaje. Hubo una

0: y otras comunidades en torno al río Renaico.
1: May, entre tantas otras luchas que hemos estado mencionando, conversando, también solidarizamos con las demandas que están llevando a cabo los hortícolas y frutícolas de la región de Araucanía, Mapuche, que están enfrentando una ordenanza municipal que les prohíbe desarrollar su trabajo, un trabajo histórico, un patrimonio cultural, económico del pueblo mapuche, y que les expulsa del sector que está en Aníbal Pinto con Balmaceda, acá en Temuco. Pues también llevan ya varias movilizaciones en las que por parte del municipio no ha existido diálogo, a pesar de que los y las hortaliceras han buscado estas instancias, pero el municipio sigue en esta lógica de hostigamiento, discriminación, en la que incluso Pulamien relatan en las coberturas también que ha realizado la radio, que a pesar de que hay otros comerciantes en el mismo sector, solamente se les expulsa a ellos, lo cual deja en evidencia esta lógica racista con la que opera Roberto Neira y el municipio de Temuco. También mencionar la importancia igual de conocer cómo es que funciona también a nivel de sistema de alimentación, cómo abastecen también los almacenes, los supermercados, incluso los centros de Junaep, así como han dicho ellos, que en el fondo son quienes sostienen la comunidad, y por ende también es importante comprender cómo es que funciona este comercio que es histórico y que lleva más de 200 años ya ejerciéndose. Para ello les recomendamos igualmente que puedan revisar las redes sociales de los hortaliceros, que los pueden encontrar en Instagram y en Facebook, en donde ellos también hacen este trabajo informativo en contraposición de lo que ha sido la campaña comunicacional llevada a cabo por el municipio de Temuco, en los consejos municipales también, con otros concejales y también Roberto Neira, en donde ha acusado a los hortaliceros de ser delincuentes, de estar haciendo daños infraestructurales, pero finalmente los hortaliceros a través de estos medios es que intentan informar acerca de este trabajo y también desmentir esta campaña comunicacional que han tenido que enfrentar, que es sumamente racista y también perpetúa el hostigamiento que llevan enfrentando ya hace varios meses.
0: Sí, en el Facebook lo pueden encontrar como Productores Mapuche Hortícolas y Frutícolas de la Región de la Araucanía. Y ahí también están constantemente yendo a programas de radio, dando cuñas informativas, dando entrevistas, haciendo videos, mostrando su trabajo en el campo, como para que la gente también que se abastece con estos productos sepa el trabajo que implica alimentar a la ciudad de Temuco y a otras ciudades a través de el trabajo en la tierra, y están constantemente intentando que se entienda la situación y de por qué su trabajo ancestral, que lleva mucho tiempo en la región, antes de que llegara el municipio de Temuco, desde mucho antes, las personas que trabajan en la tierra han comercializado sus productos y los han entregado para abastecer a las otras personas.
2: Sí, ahora vamos a escuchar una cuña que fue también compartida por la radio en su tiempo, de la Huerquén de los hortofrutícolas de la región de la Araucanía, la Lamien Karen Jaramillo, quien ha sido la encargada también de hacer ver a la comunidad la situación que están viviendo ellos, y que incluso ahora ayer mismo veíamos, íbamos pasando por el eje de Balmaceda, donde ancestralmente los Lamien han vendido han comercializado sus productos traídos de sus comunidades, que ya está cerrado, ya está intervenido ese bandejón por parte del municipio, donde el cemento ya está todo destruido, el bandejón está cerrado. Entonces, ya no están teniendo su espacio para vender sus cosas, para ofrecer sus cosas y hacer este intercambio que se ha hecho desde hace más de 200 años, incluso nos decía la Lamien Karen. Ahora vamos a escuchar la cuña y para saber un poco, en voz también de ellos, de la situación en la que están.

0: con Pulamien, hinché Karen Jaramillo Piñén. Soy Karen Jaramillo, vocera de los hortaliceros de la región de la Araucanía, que actualmente comercializamos nuestros productos en el sector Feria Pinto, y como representante de toda la gente que trabaja y produce su verdura de nuestro pueblo mapuche, que está ahí instalado ancestral y tradicionalmente, tras 6 meses de trabajo en mesa de diálogo con el municipio de Temuco y con los distintos organismos de este estado chileno, tratando de destrabar nuestro problema y tratando de generar nuestro derecho de ejercer nuestra forma de economía que tenemos a través de la agricultura familiar campesina mapuche, en el sector Feria Pinto, hoy en día nos encontramos con una respuesta de parte del municipio de Temuco y del alcalde Roberto Neira, intransigente, donde no nos permite seguir trabajando en ese sector, donde nos expulsa de ese sector y no nos genera vender nuestro producto que alimentan a toda la región y también a otras regiones. Nosotros tratamos de explicarle nuestra forma de comercio, donde tratamos de instruirlos de su ignorancia para con nuestra gente, para con nuestra realidad. Hoy en día él nos responde de manera muy informal, donde nosotros les presentamos una propuesta concreta que beneficiaba tanto a nosotros y a nuestra gente de nuestro pueblo, como también a la ciudadanía de Temuco en el tema de ordenamiento público. Él nos responde intransigentemente que no nos va a aceptar y la feria no se vende ni se toma. Nos deja muy indignado y defraudado. Ya sabíamos que no íbamos a conseguir mucho con este diálogo, porque lamentablemente y como históricamente la autoridad chilena, las autoridades municipales no están de acuerdo con nosotros, tienen racismo para con nuestra gente y generan e imponen a través del orden público su visión racista del Estado chileno. Hoy en día nos van a decir que nosotros los mapuches no estamos dispuestos al diálogo, porque llevamos 6 meses tratando de generar un diálogo donde hoy en día no se nos ha dado una respuesta concreta, se nos ha discriminado, se nos ha menospreciado. Así que nuestra gente, si considera que es necesario movilizarnos, nos movilizaremos. Si es necesario generar una paralización, nos paralizaremos y seguiremos vendiendo nuestros productos en el sector Feria Pinto, como lo hemos hecho históricamente a través de más de 200 años, donde este rubro se ha pasado de familia en familia y han cambiado las formas, pero seguimos ahí instalados, porque ese espacio, nosotros estamos desde antes de que Temuco se formara ciudad, el comercio empezó a realizarse gracias a nosotros. Y así lo seguiremos haciendo, así que hacemos un llamado a la ciudadanía consciente, también hacemos un llamado a nuestro pueblo, Nación Mapuche, esté atento de esta causa, esté atento de esta demanda que estamos haciendo como hortaliceros de la región de la Araucanía. Nosotros tomaremos todas las medidas que genere pertinente nuestra gente, ya sea legales, ancestrales, espirituales y también a través de la movilización o confrontación más directa.
1: Clarito. Sí, bien, eso ya hace un tiempo dio esas declaraciones la Huerquén del grupo de la gente hortalicera, hortofrutícola, que vende ahí en el bandejón Balmaceda con el sector Feria Pinto acá en Temuco. Y en la actualidad, claro, se han seguido dando situaciones donde ahí mencionaba la Lamien que se iban a movilizar, iban a hacer diferentes acciones, entre ellas también estuvo una paralización en la venta de los productos y claro, se paralizó ahí por varios días esa venta, que también tiene repercusión después porque estos productos son comprados también por personas acá que venden la ciudad, entonces hubo una escasez de productos del campo que traen los Lamien, y en la actualidad aún están haciendo acciones, se está haciendo una campaña comunicacional de informativa por medio de los canales que se han creado. Como es en el caso de una página en Instagram y en Facebook que tienen, que se llama Productores Mapuche Hortícolas y Frutícolas Araucanía, que es la página oficial de los productores mapuche hortícolas de la región, y donde van compartiendo diferentes piezas audiovisuales, gráficas, informando también a la ciudadanía, decía la Lamien, de lo que conlleva no solo la afectación directa a ellos como productores que vienen a vender sus productos, sino también a nosotros mismos que somos quienes compramos, a nuestra familia, a los colegios, que es donde se distribuyen también estos alimentos.
2: Mayla Miel, les invitamos a estar atentos ahí a las redes sociales de Pulamien Hortaliceros. Y también, entre otros avisos, les queremos dejar una información que corresponde al refugio Bosque Bausis. Este es un refugio de animales que son rescatados del maltrato, el cual actualmente tiene cerca de 40 animales, entre ellos chanchos, gansos, gallinas, pollitos, entre otros animales. Su nombre es en referencia a Emilia Bau, mujer trans asesinada en medio de una recuperación territorial de lo que era el ex Love Yaskawe en Panguipulli durante el año 2021. La Lamian Emilia Bau fue asesinada de disparos en la cabeza, esto a manos de sicarios del condominio Riñimapu, contratados también por los grandes conglomerados inmobiliarios correspondientes a Pugamate, a también Manuel García, entre otros copropietarios. Tras este hecho es que nace el refugio Bosque Bausis, luego del asesinato de Emilia, y sigue resistiendo allá por la costa de Valdivia. Actualmente ellos están con varias actividades también que siguen realizando, siguen funcionando también con donaciones de forma autogestionada, y algunos de sus avisos más recientes han sido la búsqueda urgente de un hogar para un gallo, un gallito que se llama Colorín, que fue rescatado de pequeño junto a su hermanito y que ya vive hace 3 años en libertad. Debido a la mala convivencia y el desequilibrio que existe con el número de gallinas en el refugio, es que Pulamien, que sostienen Bosque Bausis, han decidido buscar un hogar para Colorín. Así que si usted sabe de algún lugar al que puedan recibir a este gallito, o tal vez si usted puede recibirlo, sería de mucha ayuda para seguir apañando estas formas de resistencia. Entre otras también, hay una gran empanatón que va a realizar el refugio Bosque Bausis durante los días 1 y 2 de junio. Esto va a ser en beneficio de los animales y pueden pedir sus empanadas si están en Valdivia o la costa. Esto es con delivery. Y pueden hacer sus pedidos por Instagram y de hecho ahí mismo revisar el número para que estén atentos a las actividades del refugio. Y también, si desean solidarizarse con este espacio, siempre se pueden hacer donaciones económicas, ir a visitarlos, también formar un vínculo con los animalitos que ellos están cuidando y también hacer actividades en memoria de Bau, mantener viva su memoria, y que hay diversas formas también de mantenerla viva, ya sea a través del arte, escuchar su música, o también hacer actividades desde otras colectividades. Si quieren también revisar más información acerca de lo que ha sido el trabajo del refugio, les invito a revisar un reportaje que pueden encontrar en ahuasca.org, y ahí van a poder leer también sobre el bosque. Y también seguir sus redes sociales, que son Refugio Bosque Bausis en Instagram. Asimismo como escuchan.
3: Saludamos entonces a la gente del Bosque Bausis. También a la gente de Memoria por Bau, que es una plataforma de Instagram que se creó para mantener la memoria viva de la Lamien Bau. Siempre estamos en contacto con ellas, generan información en referente al juicio, sobre todo en contra de los asesinos de Bau. Ahí pueden encontrar entrevistas con su mamá, Denise Obrecht, y distinta información sobre la vida, el pensamiento de Bau y también su música. Dejó harto material, dejó harto pensamiento y también como en la vida de las personas que le conocieron y que compartieron con ella. Así que acá también en Temuco existe un memorial para Emilia Bau, en la Plaza Emilia Bau, donde nos hemos juntado a conmemorar también los años de su muerte, y es una plaza pequeñita donde también nos juntamos a descansar y abajo un árbol grande que hay acá en Pedro de Valdivia, en Temuco. Así que saludamos entonces a Memorias por Bau, y también lo pueden encontrar en Instagram para que lo busquen. Ya estamos despidiéndonos un poco de este programa. Yo les cuento por mi parte que para cerrar vamos a escuchar Estas maricas matan fachos de Bau, de su disco Transmutar. Después vamos a escuchar a la banda Pucutri Ñuque, que cumple 10 años de trabajo allá en La Guardia. Y Tierra Oscura, otra banda que nos encanta de acá de Temuco, con el tema Mapuche es el poema. Y también les invito a, después de este programa, seguir en la conectados a la radio. Vamos a escuchar el programa informativo a nivel de Avia Yala, Latinoamérica rompe el cerco, que sale semanalmente, en donde pueden escuchar información de distintas partes de Avia Yala. Es muy completo el informativo, se los recomiendo mucho. Y luego también vamos a escuchar el lanzamiento de un libro que se hizo acá en Temuco, que se llama Corazón de Weichan, y que son historias de vida de distintas lamien luchadoras del territorio. Y ahí también van a poder escuchar la historia de la lamien Emilia Bau, como también de las hermanas Yankul, de quienes hablamos en este programa. Así que les invito a permanecer en la radio, en compañía de estas vocecitas que intentan acompañarles en este día nublado y casi lluvioso. Por mi parte, Peu Cayal, muchas gracias por escuchar, y acá mis compañeras se despiden.
1: Sí. Se escucha buena la programación, así que no voy a hacer tan larga esta despedida. Muchas gracias a todos quienes nos estuvieron escuchando, a Puwenuy, a Miss Lamien, a toda la gente que pueda estar ahí, y a quienes también van a escuchar este programa ya grabado en versión podcast. Que va a estar disponible también en la radio. Les invitamos a seguir nuestras redes sociales. Ya sabemos, ahí está pasando, están pasando varias cosas acá en Gualmapu, en Avia Yala, y es importante también ir siguiendo lo que sucede en nuestros territorios. Eso, Pulamien, Chaltumay, y nos estaremos escuchando en una próxima edición de Ondas Fugaces.
2: Reiterar las gracias también, Pulamien, Puwenuy, Poyen, que están ahí escuchando esta cápsula radial. Invitarles a que, como dice Pulamien, sigan atentos, atentas y atentes a las cositas que van saliendo, a las coberturas. Y gracias también por ser compañía recíproca.
1: Peu Cayal.

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1: Mare mare pupeñi, pulamien, pulonco, kumasi, il compuse, incheta Pablo Reyes, buen chumán piñen, Rasco Mapu, Golfo Arauco, específicamente del Lopa Yacahue. Viajamos desde lejos en apoyo al Peñi, que está secuestrado por esta vil justicia. Y nosotros de alguna manera respondimos a ese llamado a dar enhorabuena a la familia del Peñi, porque nuestro Peñi lo necesita. Y de alguna manera los que somos conscientes que estamos en la lucha por la liberación del pueblo nación mapuche, nos hacemos presentes aquí y sentimos esa responsabilidad de estar con nuestros Peñi que están en la lucha, en la justa lucha mapuche. Más que nada, eso era nuestra intención de llegar hasta acá, a presentar nuestro apoyo, porque en su momento también la familia del Peñi también ha demostrado gestos de apoyo allá en el territorio, junto a nosotros. Porque igual venimos de un espacio donde estamos en conflicto, quizá también tenemos problemas judiciales allá, quizás no tan mediático como lo que estaba pasando con el Peñi, pero aún así el mismo modo operandi con las comunidades que hoy día estamos en resistencia. De alguna manera los quieren tener dando vuelta en estos edificios, en estos espacios, pero desde aquí igual le decimos que nuestra gente igual es fuerte, siempre lo han hecho. Aquí se han nombrado a los Cuificicheyem, Lonco, Huey Shafé, que existieron y que todavía sigue estando presente en nuestra memoria. Leftraru, Quilapan, Peñi, que para nosotros son un orgullo de tenerlos presentes en nuestra memoria. Así que más que nada, desde el Golfo de Arauco, venimos a dar este fraterno apoyo a los Peñi y la Mien, a la familia, al Peñi Luis, que se encuentra ahí secuestrado por esta justicia. Y defender mañana un Peñi.

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1: 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Están wincado mubu también. Estamos mal. Destruido. Pero con más fuerza también. Estamos con más fuerza. Porque nosotros nos estamos reclamando algo que no nos pertenece, nuestras tierras ancestrales, de nuestros antepasados. Hay grandes tratados donde los podemos reautoafirmar, pero el Estado chileno no tiene la voluntad política de asumir, porque cada presidente que llega a sentarse en el sillón grande no tiene la voluntad política ni la convicción para poder darle solución a estos problemas del pueblo mapuche. Este no es un problema del particular, este es un problema de Estado. El Estado el que hace, ampara, refugia y presta todo el apoyo a los grandes latifundistas e insulpadores que tienen en este momento las tierras de nuestro pueblo mapuche. Así que hago un llamado al Estado de turno, al presidente de turno en conjunto a su gabinete, que una vez le dé solución. Porque si no, no sé cuáles van a ser los pasos. No lleguen tarde, lleguen a tiempo. No lleguen cuando los mapuches estén muertos. No lleguen cuando los mapuches estén encarcelados. Nosotros no somos unos delincuentes. Ustedes, el Estado chileno en conjunto a todos los colonos, son unos delincuentes insultadores que los quitaron nuestros tierras. Así que por eso le hago un llamado a todas las comunidades de resistencia, huerquenes, loncos. Prepárense, porque el Estado con sus leyes lo que quiere conseguir es encarcelar a los peñas y no dejarlos nunca más en libertad, los peñas y los peñas. Que lleva un salto más, siente muy tu base también que están. Peor leí en tu base, peucar leí en tu base también se sabe en el tiempo que no me pulso. Siente muy tu base también que están.
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3: Valdivia, Ainil Mapu, 6 de diciembre de 2024. ¿Dónde está Julia Chuñil Catricura? Julia Chuñil es una papay de 73 años. Quien se encuentra desaparecida desde el viernes 8 de noviembre de 2024. La ñaña es dirigente de la comunidad indígena de Putehuel, sector rural de Huichaco, comuna de Mafil, Dainil Mapu. De acuerdo a los antecedentes aportados por la familia, la Lamuén estaba siendo amenazada, amedrentada y agredida hace aproximadamente 2 años. La ñaña Julia es una importante y querida defensora de la Ñuque Mapu y de su bosque nativo. La última información que se tiene de la Lamuén es que salió a ver a sus animales, acompañada de su amigo perro, perdiéndose todo rastro de ella y de Cholito desde ese momento. Según testimonio de una de sus vecinas, el día sábado 9 de noviembre vio vehículos estacionados cerca del refugio donde solía pasar a descansar. Lo único que se ha encontrado en el lugar donde desapareció es un cojín y su bastón. Por todo esto, la familia sospecha de la participación de terceras personas.
4: Señalamos lo siguiente: como defensoras y defensores del territorio, queremos adherirnos a los llamados y demandas de los familiares, amigos y Pulamien en torno a intensificar la búsqueda de la papay, integrando gente especializada en rescate de personas en zonas complejas. De igual manera, señalar que a más de 500 años de invasión, despojo y devastación huinca contra Gualmapu, Huilimapu y otros territorios ancestrales, hacemos responsable al Estado de Chile y todos los gobiernos coloniales, ya que es desde ahí donde se ha criminalizado y perseguido históricamente a los pueblos en lucha y resistencia, principalmente contra el pueblo mapuche. El llamado es a solidarizar activamente y ser parte de las luchas y defensa de los territorios. Infórmate, difunde, denuncia, defiende la tierra, el agua, los bosques nativos, el Lahuén, la vida. ¿Dónde está Julia Chuñil? ¡Viva la queremos por resistir! ¡Marichihueo! ¡Marichihueo!

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1: Mai mai pupeñi polamón, Inche Ochile Guerrero, presidente Lonco de la comunidad Reyingüe, jurídica, Loncodomo de la comunidad autónoma, Ralil Guerrero. Quiero denunciar esto, lo que pasó hoy día, la violación a nuestro espacio ceremonial, y ya estuve, por parte del Estado chileno, de Guardias Especiales, Carabineros, por gente de la mandatada por el alcalde Calbuco, y personas ajenas a este espacio, personas que no pertenecen a este territorio, irrumpiendo en la mañana estamos en nuestro rehue, destruyendo las trancas, robándose las trancas, se lo robaron, dejaron nada, se destruyeron todo, se llevaron nuestras banderas, por gente que son de la religión, ahora a puertas de celebrar su religiosidad, que ellos le llaman, el Winca le llama, violentando a nuestro espacio de Guillatúe nosotros. El Estado chileno no respeta nuestros lugares de Guillatúe, el lugar de ceremonia, la Rucacurra, que es un espacio de las comunidades de la Futa Guillemapo, comunidades que están en nuestra espiritualidad. Hoy día fuimos nosotros pasados a llevar nuestros derechos por un piquete de carabineros de fuerzas especiales, como venir a la guerra, para detener a tres personas que somos propietarios legítimo de este espacio. Cuidado este espacio, este rehue. Denuncio hoy día públicamente y quiero que este comunicado salga y se difunda el atropello a nosotros como de comunidad que somos, como autoridades ancestrales que somos, pertenecemos al pueblo nacido mapuche, de resguardar estos rehue, de resguardar nuestro lugar de Guillatúe, lugares que nosotros tenemos para hacer nuestra ceremonia. Las personas que hicieron todo esto son personas canutas, son personas evangélicas, son personas católicas, sin un respeto a nuestro, que es a nosotros. Nos irrumpieron hoy día haciendo algo que nosotros practicamos por generaciones. Entonces nosotros denunciamos esto hoy día de atropello. Fue en la mañana. Están las imágenes igual circulando. Queremos hacer un llamado a las comunidades de los territorios que este hecho lo publiquen y se distribuya a las autoridades ancestrales de nuestro pueblo, la nación mapuche, que no se permita que lo que pasamos hoy día siga ocurriendo con nuestro pueblo mapuche, que estemos alerta siempre, nosotros como comunidad, como che, como gente, como persona. Eso es Pupeñi y Pulamuen, estar atento en estos tiempos que estamos viviendo, que estamos pasando hoy día nosotros como comunidad, mañana puede ser otra persona, puede ser otra comunidad, que el Estado chileno está avasallándonos en nuestra cultura, tratando de eliminar a nosotros como comunidades. Ese es un llamado el que hago hoy día del piuque, del corazón, de acá, de esta comunidad autónoma, LOF, Tique, Xayahué. Eso es Pupeñi y Pulamuen.
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0: colegial lleva un proceso de lucha. Es la única instancia que le queda ahora a nuestros presos políticos mapuche es llevar una huelga de hambre. Lo único que ellos pueden hacer detrás de las rejas, ya que estando afuera el Estado lo criminaliza y lo tienen como presos comunes. Como dice la Mien Pascual, en la cárcel de Temuco hay un plan de segmentación y afuera el Poder Judicial hace estas artimañas para que nuestros líderes, nuestros voceros, lleguen a la cárcel con una causa común, criminalizándolo y también haciendo un lavado de imagen de ellos como empresas forestales y ensuciando a nuestros dirigentes. Él está firme en su decisión, él siempre desde que asumió su rol de liderazgo, siempre digno en lo que piensa, en lo convencido que él está, como un mensaje que dejó que él desde niño que se crió con su abuelo, se enamoró de esta bandera de lucha y por nada del mundo la va a dejar así nomás. Y va a hacer todo lo que pueda hacer, él decía, para visibilizar todo lo que se está haciendo en contra de él. El llamado también a estar apoyándonos, estar unidos, porque como decía la mía igual de acá del hogar, se están haciendo diferentes montajes para tener encerrados todos nuestros líderes. Mijael no es el único que está pasando esto, hay muchos dirigentes atrás, condena alta, como dice la Mien Pascual.
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2: Ya desde un aspecto un poco más técnico, jurídico, en primer lugar indicar que fue un fallo por mayoría. Eso significa que dos de los tres jueces arribaron a la decisión de absolución. Hubo una jueza, la tercera, que arribó a una decisión de condena, sin perjuicio de que por mayoría ganamos, es decir, se acogió la absolución, evidentemente. En ese sentido, esto viene a reafirmar lo que se planteó desde un inicio en la investigación de este caso y en el primer juicio que fue anulado. ¿Por qué digo esto? Porque desde un inicio, en las primeras etapas de investigación y de audiencias de preparación, ¿cierto?, de juicio propiamente tal, como también de revisión de prisión preventiva durante los 2 años que se mantuvieron en esta medida cautelar, hubo dos oportunidades en que dos jueces de garantía de Los Ángeles diferentes, conociendo tipos de prueba, dijeron que no era suficiente para mantenerlos en prisión preventiva. Básicamente, ¿por qué? Porque existe lo que todos conocemos como el principio de inocencia, que significa que una persona no puede ser tratada ni mirada como culpable de un delito, sino hasta que, por medio de una sentencia firme y ejecutoriada, se consolide esa existencia del delito y participación. Por lo tanto, en términos generales, la prisión preventiva es un poco una excepción a ese principio de inocencia, y como es una excepción, debe aplicarse cuando no exista ninguna otra medida cautelar que permita satisfacer los fines del procedimiento. En este caso, como yo, volviendo a lo que relataba, hubo dos jueces de garantía de Los Ángeles que conocieron del asunto y dijeron, esta prueba no da para que se mantengan en prisión preventiva. Ahora, ¿por qué nunca salieron durante el proceso de prisión? Porque la Corte de Apelaciones de Concepción, cuando la Fiscalía apeló de estas decisiones, terminó por decidir que se mantuvieran en prisión preventiva porque las pruebas tenían que ser analizadas en el fondo, que es en el tribunal mismo. Y eso es lo que pasó en un primer juicio, ¿cierto? Se condenó. Y luego la defensa interpusimos un recurso de nulidad de esa primera sentencia, que, si no se olviden, fueron condenados los 4 comuneros a 15 años y medio de cárcel. Y se acogió el recurso de nulidad en base a la falta de fundamentación que tenía la sentencia condenatoria de esos 15 años y medio, que era una fundamentación aparente y una fundamentación sesgada, que no se explicaba cómo se llegó a la convicción de que los acusados habían estado en el sitio del suceso y por ende efectuado el delito, y tampoco la dinámica de los hechos quedaba claramente establecida. Ahora, en este punto es importante, me gustaría hacer una reflexión respecto de lo que significa el deber de los jueces para fundamentar sus sentencias. En el proceso penal, efectivamente, hay algo que se llama libertad para valorar la prueba rendida por las partes por parte de los jueces. Es decir, los jueces pueden actuar con libertad en ese sentido, valorar favorable o negativamente las pruebas rendidas de acuerdo a su rol como juez. Eso no se critica. Lo que se critica es que, si bien es cierto, hay una libertad, lo dice la ley, esta libertad también tiene límites. ¿Y cuáles son esos límites? Los principios de la lógica, las máximas de la experiencia y los conocimientos científicamente afianzados. Es decir, esas tres aspectos son un límite a lo que pueden hacer los jueces en su libertad de valorar la prueba. Y en ese sentido, la nulidad del fallo de la primera condena señaló que los jueces no respetaron ese principio de razón suficiente o de lógica, porque hubo saltos lógicos en la decisión que ellos llegaron, porque no había prueba suficiente, valga la redundancia, para llegar a esa conclusión de que habrían estado en el sitio del suceso el día 9 de septiembre del 2021. Entonces, eso que se planteó por parte de la defensa desde un inicio de la investigación en el primer juicio y luego en el segundo, se vino a refrendar, ¿cierto?, con esta sentencia de absolución del segundo juicio. Porque lo que nos comunicó el veredicto de este segundo juicio absolutorio es que no se pudo llegar a la conclusión respetando los límites de lo que yo te decía, de la lógica, principio máxima de la experiencia y conocimientos científicamente afianzados. No se puede llegar a la conclusión de que participaron y por ende son culpables del delito. Y como no se puede llegar a esa conclusión en base a las pruebas rendidas, es que el tribunal tiene la obligación en un Estado de Derecho y en el respeto a el debido proceso, un debido proceso legalmente tramitado, ¿cierto? En base a las normas legales, normas de la Constitución que nos rige y también de tratados internacionales en la materia, que cuando no existe una prueba suficiente, lo que debe hacer un juzgador, un juez o un tribunal en este caso, es dictar un veredicto absolutorio. Y es por ello que se llega a este veredicto de absolución. Estamos muy contentos, muy felices, porque es lo que se debe hacer en un Estado de Derecho. Porque siempre planteamos además que si con este tipo de pruebas difusas, contradictorias, también supimos que hubo intervencionismo político directo, que hay dudas en la imparcialidad de las pericias, en la prueba planteada, etcétera, incluso duda en la imparcialidad de las policías, me atrevería a decir, si se abre esa caja de Pandora para poder condenar a cualquier persona sin una prueba suficiente, estamos en el límite entre un Estado de Derecho y un Estado policial o una dictadura, derechamente. Entonces, eso es lo que como defensores, valga la redundancia, defendemos con fervor.
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3: Se desarrollaron las incidencias previas, las incidencias que dicen relación con la rendición de prueba y los alegatos de apertura, en que cada parte fija su posición. Tanto los querellantes, el Ministerio Público, como esta defensa, que reitera la petición y la solicitud de absolución, básicamente porque nuestro representado no participó en los hechos, es decir, falta de participación. El Ministerio Público acusa no porque haya disparado, sino que porque estaba en los alrededores del lugar. Y para ello se basa, su prueba es un eventual WhatsApp de un teléfono que nosotros hemos denunciado su incautación irregular y su conexión previa a un computador antes de ser incautado, estando ya la persona dueña de ese celular en dependencias de la segunda comisaría de Temuco. Bueno, lo de los WhatsApp, que nosotros no tenemos certeza de que existan o que sean verdaderos, No olvidemos que en esta misma jurisdicción se vivió el caso Huracán, se está viviendo aún, y cuando las cosas no se sancionan, se pueden repetir. Sucedió, fruto de ello se presentó un recurso de amparo ante la Corte de Apelaciones de Temuco, pero además se incidentó ante el Tribunal de Garantía respecto a la detención de la persona que fue detenida y a quien se le incautó ese teléfono luego de ser conectado por lapso de una hora a un computador.
4: ¿Y eso cómo se establece? ¿Quedó registrado en algún lado?
3: Bueno, la denuncia de la persona ante el Ministerio, ante el juez de garantía y ante la Corte de Apelaciones.
5: Entonces, esta incautación sería ilegal.
3: Esa es la tesis de la defensa. No olvidemos que estamos en un juicio oral donde las tesis de las partes deben ser acreditadas, desarrolladas durante el presente juicio oral. Esos son los planteamientos de partida. Pero
4: ¿quién habría incautado el teléfono, abogado? Discúlpeme.
3: Entendemos que es personal de civil, quizás de Carabineros de Chile, quizás del OS9, pero me refiero a la incautación ilegal o a la manipulación ilegal del teléfono de esta persona, que no es parte de este juicio ni que tampoco fue acusada en este juicio. Es decir, nuestro representado se va a tener que hacer cargo de actos de otras personas, de eventuales WhatsApp escritos por otras personas, porque sostenemos que no existe prueba en su contra. Sí, está ya en la audiencia preparatoria el juzgado de garantía dio lugar a la participación de un testigo protegido. Entendemos que eso atenta contra el debido proceso. En el día de hoy nosotros solicitamos que al menos a los abogados se nos revelara ese dato, pero tampoco eso fue posible. Sin embargo, confiamos que con las técnicas del contrainterrogatorio vamos a poder desvirtuar sus eventuales cargos en contra de nuestro representado. Bueno, lamentablemente en Chile la institución de los testigos protegidos tiene una amplia utilización jurisprudencial con algunos elementos que nosotros establecemos que deben contar. Por ejemplo, que si, como en este caso, se aceptó la presencia de un testigo protegido, se compense la defensa con posibilidades de un contrainterrogatorio extenso o con otras situaciones. Por ejemplo, al momento de evaluar su declaración debe ser evaluada bajo el prisma de la presunción de inocencia. Él está deseoso de que se haga el juicio, toda vez que entendemos que luego de este juicio debería ser absuelto.
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7: Mi nombre es Erasmo Villalejo, Yuca Filo. Soy presidente del Consejo Lonco, Cuarrehue. Y fui escogido también por tener una preocupación inmensa. Cuando llegó la hidroeléctrica en Trancura, estaba instalado donde se hacen la ceremonia. Entonces de ahí partió esto, conversaciones. Entonces llegamos a un acuerdo, los que me fueron a ver, dijeron, el Lonco Erasmo dijo esto y esto, que podíamos organizarlo para poder tener más fuerza para defender nuestro territorio. Y se hizo una reunión masiva en el pueblo Curarrehue. Y ahí fui convocado, o sea, nombrado para poder ser el primer lonco. Y me siento agradecido por este trabajo y se ha hecho un gran logro de tener, o sea, nosotros vamos caminando para tener un eco manejo del parque. Porque que querían instalarse con hoteles, cabañas, hosterías. Y por lo tanto, una vez tuvimos una reunión con los buen mapo de la Argentina. Los buen mapo dijeron, bueno, lo que tienen que hacer ustedes es hacer ceremonia a este lado del volcán, nosotros ya estamos ya. Así que así fue que lo motivaron y nosotros ya vinimos a ver el espacio y de ahí empezamos a hacer ceremonia. Entonces, más que nada nosotros con la fe de Dios, hemos estado logrando esto de tener conversaciones, diálogos entre la autoridad. Y así que ahora estamos muy agradecidos, lo vamos a estar conformes. Y además, yo en calidad de dirigente, he pasado muchas malas preocupaciones, pero como fui nombrado, fui otra vez tomando este cargo. Hemos hecho adelanto, camino, puente. Entonces, ya con esto, esta parte cultural también, este avance. En cualquier lado no se ha dado para mí. No sé, como yo conozco poco he salido en otros lugares. Entonces, ojalá ustedes le lleven ese mensaje al Estado, a los gobiernos, que estas cosas nos lleguen a ser invadidos los parques en ningún lado del territorio. Mi visión sería como que tener una seguridad a las comunidades indígenas de Curarrehue, una seguridad y una conformidad, y un respeto y una confianza entre el Estado y la comunidad. Porque al no ver nada, nosotros si lo estamos mirando de lejito, nada vamos a saber lo que el Estado piensa de nosotros y el Estado tampoco va a saber lo que nosotros, como, qué conocimiento tenemos, ¿cierto? Y como pasado en otro lado, las otras comunidades, bueno, en vez de, hay comunidades que se cansaron de la lucha, al último proceden, pero nosotros, la idea de nosotros no es eso, dialogando de buena forma, se llega a un buen término. Y eso es el trabajo que hemos hecho acá en Curarrehue. Entonces, por eso, y orar, rogar a todos los seres, nuestro Creador, los seres de la tierra, los seres del agua, de los pinos, que nosotros tengamos buen éxito, lleguemos a buen término, porque esto no es para nosotros solamente, para los que vienen igual. Queremos conservar, dejarlo, el camino hecho a la juventud. Eso sería por el otro lado.
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8: Mare Mare Pupeñi, Pulamien, Pulonco, Pumasí, Gil Compuse, Cheta Pablo Reyes, Huenchumán Piñén, Rasco Mapu, Golfo Arauco, específicamente del Los Payacahue. Viajamos desde lejos en apoyo al Peñi, que está secuestrado por esta vil justicia. Y nosotros, de alguna manera, respondimos a ese llamado a dar enhorabuena a la familia del Peñi, porque nuestro Peñi lo necesita. Y de alguna manera, los que somos conscientes que estamos en la lucha por la liberación del pueblo nación mapuche, nos hacemos presentes aquí y sentimos esa responsabilidad de estar con nuestros peñis que están en la lucha, en la justa lucha mapuche. Más que nada, eso era nuestra intención de llegar hasta acá, a presentar nuestro apoyo, porque en su momento también la familia del Peñi también ha demostrado gestos de apoyo allá en el territorio, junto a nosotros. Porque igual venimos de un espacio donde estamos en conflicto. Quizá también tenemos problemas judiciales allá, quizás no tan mediático como lo que estaba pasando con el Peñi, pero aún así el mismo modo operandi con las comunidades que hoy día estamos en resistencia. De alguna manera los quieren tener dando vuelta en estos edificios, en estos espacios. Pero desde aquí igual le decimos que nuestra gente igual es fuerte, siempre lo han hecho. Aquí se han nombrado a los Cuificicheyem, Lonco, Huey Chafé, que existieron y que todavía sigue estando presente en nuestra memoria. Lef Charu, Quilapán, Peñis, que para nosotros son un orgullo de tenerlos presentes en nuestra memoria. Así que más que nada, desde el Golfo de Arauco, venimos a dar este fraterno apoyo a los Peñi y la Mien, a la familia, al Peñi Luis, que se encuentra ahí secuestrado por esta justicia. Y defendré el Mañón Peñi. ¡Yo!
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9: Sí, Peñi, como se decía, llevamos bastante tiempo, ¿cierto?, en lo que es la protección y la defensa del Ñel Leucu Chuchul. Esto comenzó el 2012, cuando el titular ingresó al proyecto. Todo ese tiempo, ¿cierto?, un proceso largo, como explicaba el abogado en su momento, de evaluación ambiental, que fueron 5 años, donde también se incluyó lo que fue el proceso de consulta indígena a nosotros como mapuche, ¿cierto?, a las comunidades presentes en el territorio, y donde se rechazó rotundamente esta hidroeléctrica por el daño que iba a producir, ¿cierto?, en nuestro Ñel Leucu, en nuestro Trayenco. Si bien quedó estipulado, ¿cierto?, eso en el informe de evaluación ambiental, y donde el CEA, ¿cierto?, el organismo técnico en este caso, rechazó el proyecto en su momento, en el año 2018, ¿cierto?, en el RCA del año 2018, también el CUEVA, ¿cierto?, el Comité de Ministros, también rechazó este proyecto, el de la novena región, ¿cierto? en este caso en Santiago, ¿cierto? El Comité de Ministros aprobó bajo cuatro paredes, ¿cierto? El proyecto y desconociendo, ¿cierto? El proceso de evaluación ambiental, el largo proceso de evaluación ambiental que se desarrolla en el territorio. En base a eso esperamos, en este caso, que acá el Tribunal Ambiental, ¿cierto? Reconozca, ¿cierto? Considere, ¿cierto? Los argumentos que se le entregaron, ¿cierto? Reafirmaban que ese espacio, ¿cierto? Es un espacio, es un complejo espiritual y cultural que constituye todo nuestro río Chufultufull. Todo nuestro río Chufultufull constituye un complejo espiritual y cultural para nosotros como mapuche, para nuestro pueblo mapuche. Por eso nosotros estamos defendiéndolo acá, por eso vinimos de Melipeuco, nos dimos este largo viaje, ¿cierto? Acá al Wilimapu, a Valdivia, para entregar nuestro apoyo, ¿cierto? A nuestra gente, a nuestro abogado que estaba defendiendo, ¿cierto? Argumentando la protección, ¿cierto? De nuestro Chañén Leuco, Leuco Chufultufull.

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2: Han transcurrido aproximadamente 5 siglos desde que se inició el proceso de ocupación colonial, primero de la corona española y posteriormente del Estado-Nación chileno en el territorio de Gualmapu. Lo que se ha producido a partir de ese momento es un proceso de largo aliento, de despojo, en este caso de las tierras de los pueblos indígenas, pero a su vez también de explotación de sus comunidades, de represión cada vez que estos pueblos deciden levantarse en contra de la dominación y de una sistemática discriminación y exclusión por parte de una significativa porción de la sociedad chilena. Lo que está ocurriendo en este momento en el Gualmapu no es terrorismo, no es narcotráfico,

Cientos de militantes y comuneros mapuches se encuentran recluidos. Hoy día se encuentran en huelga de hambre. A través de esta acción denuncian no solo las condiciones en las cuales se encuentran en este momento en prisión, sino que también denuncian y reivindican las demandas históricas que han atravesado el movimiento mapuche a lo largo de su historia. La resolución de este conflicto pasa necesariamente, en primer lugar, que el Estado-Nación chileno se haga cargo de la condición de presos políticos, en este caso los comuneros mapuche, que se encuentran recluidos. Pasa necesariamente por establecer algún tipo de diálogo que permita, en la modalidad de los viejos parlamentos, restablecer, en este caso en particular, los derechos políticos e históricos de las comunidades indígenas, y pasa a su vez también porque la sociedad chilena y en especial sus movimientos sociales y políticos revolucionarios se hagan cargo de la necesaria solidaridad con las movilizaciones y con las

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1: Bueno, mi nombre es Jessica Marín. Yo soy de la segunda región, Antofagasta específicamente. Soy una de las voceras del macrocampamento Los Arenales. Dirigente también ahí. Tengo mi comité de vivienda de una prox de 8 años más o menos. Vivo ya en el campamento hace 10 años en Antofagasta. Yo soy nacida y criada en Antofagasta igual. Bueno, ahora estamos como en un proceso más grande porque tenemos la vocería de Antofagasta y de toda la segunda región. Hemos logrado articular todo el borde cerro. En el caso de Los Arenales específico, es prioridad nacional para erradicación. Eso significa el tener la posibilidad de construir en el espacio que estamos y que no nos muevan. Ya, tenemos 10.7 hectáreas, el 70% son personas migrantes y el otro 30% somos chilenos. O sea, somos muy poquitos, pero sí la lucha es en generalmente grande. Somos parte del movimiento de pobladores vivienda digna de la segunda región Antofagasta. Vemos procesos de migración igual, todo lo que tenga que ver con la ley de migración, ya que Antofagasta es una de las zonas que está más poblada por migrantes también. Y vamos viendo procesos, pues, y enseñándole a la gente que la lucha no queda ahí, pues, que la lucha no es tan solo la vivienda, sino que la igualdad.
2: Hola, mi nombre es Valeria Contreras, soy de Antofagasta también. Soy vocera y representante del macrocampamento Villa Constancia de Antofagasta. También tengo mi comité de vivienda dentro del macrocampamento, que es Comité Flor de Chile, y soy presidenta de ese comité. También estoy en el movimiento de campamento de la segunda región de Antofagasta. También estoy en el movimiento también del campamento Borde Cerro de Antofagasta. Y también participo en el tema del movimiento de vivienda digna, lo cual el procedimiento que tenemos nosotros como Villa Constancia en general en el tema es también en el tema de la pelea de la erradicación, por lo cual nosotros tenemos como organización dentro de los radiometrajes del tema de las calles, que son de 8 a 9 metros, los lotes de cada comité, que en macrocampamento tiene el tema en las mediciones de los lotes de 7x14, tenemos también factibilidad el tema de los proyectos de la luz, del agua, que ya estamos con reciente a pagar luz y pagar agua también. Estamos también trabajando a través de todo con urbanismo social, a través de todos los proyectos de erradicación para poder ver en qué estado está nuestro territorio, ya que nosotros en Antofagasta lo que nos complica es el tema del plano regulador, ya que el plano regulador está actualizado, sí, pero tiene el tema del proceso de los estudios de riesgo, lo cual los conlleva a nosotros. ¿Por qué? Porque varios sectores dentro de los bordes

0: cerros de Antofagasta están en zona de 10, siendo que son factibles para poder erradicarse en el mismo sector. Entonces nosotros estamos por la lucha de la erradicación del macrocampamento Villa Constanza, y que estamos esperando que los usos de suelo se cambien, solamente eso. El tema de como más del movimiento de campamento, estamos buscando las soluciones también de los comités de vivienda. ¿Qué problemática tienen y cómo podemos solucionar esa problemática y cómo podemos apoyar nosotros como movimiento a nivel de región de Antofagasta, de punta a punta? También estamos apoyando en el tema de los desalojos, dándole también asesoramiento a los comités, enseñándole a través de talleres, de conversa, de cómo poder ellos también autoempoderarse de la situación, como también conllevar en el tema de la política, porque independientemente hay varios dirigentes que en el tema de la política dicen, ah, porque yo estoy en un comité de vivienda, a mí yo no estoy ahí con la política, a mí no me conllueve. Eso le digo que eso es mentira. ¿Ya? Tú, al momento que tú te conviertes en un directivo, independientemente de qué grupo sea, de grupo, digamos, de deporte o financiación, etcétera, te conlleva el tema de la política, te conlleva por el tema de la vivienda, por el tema de la seguridad, por el tema de la salud, de lo cual te complica como territorio. Entonces yo le digo, desde ya no digan que no los compete, porque sí los compete, porque a través del tema de poder nosotros incluirlo, de poder aprender, tenemos que las palabras para poder replicárselo a los políticos y decir, no, estos saben, no que los metan a nosotros el dedo en la boca a través de la desinformación. Entonces, a través del aprendizaje, de la información y de hacer concreto estas convocatorias, porque a la vez estas convocatorias, ¿qué te hacen? De poder unirte, poder traer la dificultad y poder exponer también lo que ustedes han logrado como comités, como campamentos, como tomas, como federación, como movimiento, poder concretarlo. Y tenemos que hacer, como dijeron ya, tenemos que hacerlo ya factible, porque si nosotros esperamos que nos lleguen las soluciones, nunca, nunca van a llegarlo a nosotros. Nosotros tenemos que salir a buscar las soluciones para poder concretar algo ya y poder pelear unido y poder salir todo y poder reclamar lo justo y lo necesario, los derechos que tenemos nosotros como sociedad.
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2: Mi nombre es Victoria Borges y yo soy abogada de varios lamien de la coordinadora Arauco Malleco, incluido Héctor Yaitul Carrillanca, también su hijo y otro huichafe también que han sido juzgados y que van a ser juzgados próximamente. Bueno, respecto de Héctor Yaitul Carrillanca, él actualmente se encuentra ya condenado. El recurso de nulidad que se intentó por parte de la defensa fue rechazado por la Corte Suprema, por lo tanto hoy día está en calidad de condenado rematado. En estos momentos se está solicitando su traslado al módulo de comuneros de la cárcel de Temuco. Él se encuentra hoy día en el complejo penitenciario Bío Bío. El complejo penitenciario Bío Bío no tiene la infraestructura para tener comuneros mapuche. Ya no cumple con requisitos básicos, con requisitos que establece el convenio 169 en relación a cómo deben cumplir prisión las personas pertenecientes al pueblo mapuche. Por lo tanto, hoy día él está siendo vulnerado en sus derechos fundamentales, se le impide ejercer su cultura. Básicamente lo que hace la cárcel hoy día es impedirle ser mapuche, impedirle desarrollarse como tal. Por lo tanto, es de suma importancia que él sea trasladado lo más pronto posible al módulo de comuneros de la cárcel de Temuco, en donde además de poder ejercer su cultura, además de poder ser mapuche, también cuenta con arraigo familiar, porque ahí se encuentra también su hijo menor, Pelentario Yaitul, que hoy día está a la espera de ser juzgado, en donde el gobierno de Boric se encuentra actualmente solicitándole una condena de más de 100 años. Bueno, ha sido bastante duro el proceso de Héctor en particular. Los tribunales que han intervenido en la causa de él no han dado lugar a prácticamente ninguna de las solicitudes efectuadas por las defensas. Él en algún momento estuvo con defensa pública, luego con otra defensa privada, actualmente con nosotras, conmigo y mi colega Josefa. Y durante el paso de todas estas defensas, tanto juzgado de garantía, tribunal de juicio oral, corte suprema, etcétera, han denegado prácticamente todas las solicitudes realizadas por esta parte. Por lo tanto, es a lo menos preocupante la manera en la cual a él se le está hoy día encarcelando. y tratando de resolver o pensando o creyendo que por el hecho de que el huerquén histórico de la coordinadora Arauco Mayeco se encuentre preso, entonces por medio de eso vamos a aplacar las reivindicaciones del pueblo mapuche. Y eso no es así. Es decir, hay un huerquén histórico hoy día, cierto, que está siendo encarcelado, que se pretende que cumpla una condena de 23 años, pero sin embargo, detrás de la coordinadora Arauco Mayeco no está solo él, sino que hay un montón de comunidades y también de otros huerquenes, de mujeres, familias, etcétera, que están detrás de la coordinadora, y por lo tanto el proceso de reconstrucción nacional mapuche continúa aún cuando Héctor se encuentre actualmente encarcelado. Actualmente, como ya lo señalé, se está peleando por el traslado de Héctor al módulo Comuneros. Ahora, respecto del proceso judicial en sí, lo que queda hoy día es llegar a la Corte Interamericana de Derechos Humanos, en donde se va a conocer de la sentencia que condenó a Héctor, cuáles fueron las vulneraciones que él sufrió durante el proceso, durante el juicio, y también las vulneraciones ocurridas dentro de la misma sentencia. Cabe recordar que es una sentencia en que el Tribunal Oral en lo Penal de Temuco copió y pegó los alegatos de clausura de los persecutores, ya sea del querellante o del Ministerio Público. Y eso no es posible hoy día en un Estado de Derecho, no es posible que un juez o que los tres jueces en este caso no razonen y simplemente se limiten a copiar y pegar los alegatos de los persecutores. Hoy día estamos en un proceso bastante fuerte de represión que ya venía de gobiernos anteriores, pero se ha acentuado enormemente con el gobierno de Boric. Tenemos la aprobación de la ley Naim Retamal, tenemos la aprobación de la ley antibarricadas, la ley antitomas hoy día, que está desalojando a personas en las ciudades.
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también la Pessoa, familiares de los presos políticos mapuche de la Cámara. Bueno, la actividad de hoy día es una actividad de autogestión, un concierto solidario por parte de Tata Barahona y también otro músico y artista de la zona que vinieron en solidaridad con esta causa que tiene que ver con la defensa de los presos políticos mapuche de la CAM, los cuales se encuentran presos por el Estado chileno desde hace 2 años aproximadamente. Sin embargo, pese a toda esta persecución y represión que ha existido, hemos logrado rescatar a 4 de nuestros familiares de la cárcel y de un proceso judicial que los tuvo en prisión preventiva durante 2 años. Necesitamos ahora continuar con este proceso, continuar con la defensa de los presos políticos mapuche que están en Temuco y particularmente del Huerquén de la CAM, que fue condenado también a 23 años en un juicio también espurio. Sabemos que hoy día no hay independencia de parte del Poder Judicial y existe un intervencionismo político directo por parte del gobierno, particularmente por este gobierno, a través de las querellas de las delegaciones presidenciales y también a través de Gendarmería de Chile. Eso más que nada, lo último que señalé, que estamos luchando frente a un Estado que está en todos sus poderes coludido, ¿cierto?, para perseguir al movimiento mapuche autonomista y que quiere tener a todos los huaychafes encarcelados para poder avanzar para poder mantener sus inversiones dentro de los territorios mapuches, ya sea a través de la industria forestal y también de la hidroeléctrica y de la represa, de los latifundistas, y por lo tanto han declarado la guerra al pueblo mapuche.